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1: Gringo y Baby Rasta, con la nueva sensación, Raida, MJ.

0: Espero que les haya gustado, ¿eh?
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1: 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Hola bebé, ¿qué más puede?

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Antes de aclarar el día, empieza el indio a aturdir la pampa con su rugir, y en alguna madrugada, sin que sintiéramos nada, se largaban a invadir. Primero entierran las prendas en cuevas como peludos, y aquellos indios cerdudos, siempre llenos de recelos, en los caballos en pelos se vienen medio desnudos. Para pegar el malón, el mejor flete procuran, y como es arma segura, vienen con la lanza sola y varios pares de bolas atados a la cintura. De este modo anda liviano, no fatiga el mancarrón, es su espuela en el malón, después de bien afilao, un cuernito de venao que se amarra en el garrón. El indio que tiene un pingo que se llega a distinguir, lo cuida hasta para dormir. De ese cuidado es esclavo, se lo alquila otro indio bravo cuando vienen a invadir. Por vigilarlo no come, y ni aun el sueño concilia. Solo en eso no hay desidia de noche, les aseguro, para tenerlo seguro, le hace cerco la familia. Por eso habrán visto ustedes, si en el caso se han hallado, y si no lo han observado, ténganlo siempre presente, que todo pampa valiente anda siempre bien montado. Marcha el indio a trote largo, paso que rinde y que dura, viene en dirección segura y jamás a su capricho. No se les escapa bicho en la noche más oscura. Caminan entre tinieblas con un cerco bien formado, lo estrechan con gran cuidado y agarran al aclarar ni anduces, gamas, venao, cuánto ha podido de entrar. Su señal es un humito que se eleva muy arriba, y no hay quien no lo perciba con esa vista que tienen. De todas partes se vienen a engrosar la comitiva. Ancina se van juntando hasta hacer esas reuniones que caen en las invasiones en número tan crecido. Para formarla han salido de los últimos rincones. Es guerra cruel la del indio, porque viene como fiera, atropella donde quiera y de asolar no se cansa. De su pingo y de su lanza toda salvación espera. Debe atarse bien la faja quien a guardarlo se atreva. Siempre mala intención lleva, y como tiene alma grande, no hay plegaria que lo ablande, ni dolor que lo conmueva. Odia de muerte al cristiano, hace guerra sin cuartel, para matar es sin yel, es fiero de condición, no golpea la compasión en el pecho del infiel. Tiene la vista del águila, del león la temeridad, en el desierto no habrá animal que él no lo entienda, ni fiera de que no aprenda un instinto de crueldad. Es tenaz en su barbarie, no esperen verlo cambiar, el deseo de mejorar en su rudeza no cabe, el bárbaro solo sabe emborracharse y pelear. El indio nunca se ríe, y el pretenderlo es en vano, ni cuando festeja ufano el triunfo en sus correrías, la risa en sus alegrías le pertenece al cristiano. Se cruzan por el desierto como un animal feroz, dan cada alarido atroz que hace erizar los cabellos. Parece que a todos ellos los ha maldecido Dios. Todo el peso del trabajo lo dejan a las mujeres. El indio es indio y no quiere apiar de su condición. Ha nacido indio ladrón, y como indio ladrón muere. El que envenenen sus armas les mandan sus hechiceras, y como ni a Dios veneran, nada los pampas contiene. Hasta los nombres que tienen son de animales y fieras, y son, por Cristo bendito,
lo más desasiados del mundo. Esos indios vagabundos, con repugnancia me acuerdo, viven lo mismo que el cerdo en esos toldos inmundos. Ay, después de imaginar una miseria mayor, su pobreza causa horror. No sabe aquel indio bruto que la tierra no da fruto si no la riega el sudor.

La mañana era un espejo empañada de rocío, que el sol por delante mío doraba con sus reflejos. Mi redomón azulejo iba de lomo entablao, y yo que soy bien mandao para no contradecirlo, lo convidé con un chilo para sacarle el entripao. ¿Para qué se me habrá ocurrido semejante travesura? Sí, creo que por ventura no perdí hasta el apellido. Pegó tamaño bufido y ahí nomás hizo un ovillo. Me vieran con el potrillo maldiciendo mi torpeza, sin estribos y en cabeza agarrado del cojinillo. Cuando pude levantarlo me desmonté sin tardanza y palmeándole la panza entré despacio a calmarlo. Tuve intención de soltarlo para no zancochar la masa, aunque a cualquiera le pasa, pensé con rabia y vergüenza que sería mi peor ofensa volver a pata a las casas. Con un sentimiento extraño volví al tranquito dispuesto a renunciar a aquel puesto donde serví tantos años. 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

de infancia, fue nuestra peona de mano y le debe cada hermano 30 años de bien cuidado. 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

con apretones de mano, los aplausos y sonrisas, boinas de viejas divisas y vivas de algún paisano, el vocero veterano allí se plantó con fe, sabiendo de sobra que a todo peine del haya, para pisarle la raya hay que calzar un buen pie. Por las facetas rutiles que Miranda al llegar vierte, parece poner más fuerte la luz que dan los candiles. En sus palabras hostiles, verticales de cantor, se reflejaba el cultor desde el sombrero a las botas. Y en letra de oro grandotas la rastra y el tirador. Lucía un poncho listado con un lindo monograma que una preciosa dama con amor se va a bordar. Sombrero gris requintado, bombacha de igual color, camisa de la mejor, las botas de cabritilla, y prendía a su chaquetilla un gemelo flor y flor. En un rincón de la sala, de un vistazo imaginario, se veía el escenario para ese día de gala. Ahí Gabino una escala didáctica practicó, bien pulsada la tañó para que Miranda escuche, que también abrió el estuche y su guitarra sacó. El moreno bien afina, también templó el uruguayo, preludiando en un ensayo una melodía muy fina. Hay una lira que trina, otra al ritmo se afirmó. El salón enmudeció cuando punteó el cadenero, quiso afirmar al varero en la milonga de dos. Entonces la paisanada en su trémula alegría, cada décima aplaudía por lo bien improvisada. Sabían que la payada tendría un brillante color, pero había un tenue candor en la tez del uruguayo que vio el negro de soslayo sintiendo

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mar parecía ya a lo lejos un medallón de oro viejo lustrado con paciencia pluma. 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

vagabunda despeina los matorrales y le roba a los cardales el perfume con que inunda la transparencia profunda de la mañana que

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0: pagos de Chacabuco, provincia de Buenos Aires, el padre de uno de mis músicos de la primera guitarra de Carlitos Ventre es el famoso José, un amigo que queremos muchísimo, que hemos pasado la infancia siempre cerca de él, que no se le conoce un día triste durante el año. Y es un hombre que le ha dado muchos años de su vida a trabajar de peón en los hornos de ladrillo en dicho pago. Y como uno también alguna vez le hizo los guayos, le escribí este verso. Para vos, José. A ver si te gusta. José Ventre, un setentón, fue un peón de horno afamado. Las canchas que habrá llenado para cortar muy prolijón. Se le venía de un tirón cuando el día iba aclarando. Y sin darse cuenta cuando el mediodía se acercaba, casi a los 2000 llegaba para ir a la tarde apilando. Me comentaba José que la carretilla era con una rueda de madera, cosa que yo nunca usé. Y seguía contando que trayéndola bien cargada, si no se te vuelca nada, tiene que alcanzar justito. A un corte 5 clarito le entran 12 paladas. Coincidimos del rigor, del corte, la baqueteada. A la tarde la pilada, no hay quien aguante el calor. En la cintura el dolor no te deja enderezar. Y donde vas a terminar cuando el sol se va apagando, un camión que viene entrando atraca para cargar. Son 15.000 a tres manos, camión playo sin baranda. Los que recibe se agrandan, son prolijos y vaqueanos. Nada de golpearlo en vano, porque saltan las aristas. Imposible es que resista si uno lo maltrata mucho. Y no es pa' cualquier matucho cargar ladrillos de vista. Hablamos de revocada, negros de barro cual mono, y que la capa de ozono va calmando las heladas, que eran crudas, despiadadas para el hombre cortador, que observaba con dolor lo que contándote estoy. Se juntaba la de hoy con la del día anterior. Cuando llueve sin parar, eso es una cosa seria. Entra a rondar la miseria, no se puede trabajar. Ahí los galgos hay que agarrar para traerse el estofado. Y cuando hubo mermao el temporal su rigor, arrancás mucho peor. Anda seco y empeñado. Y tenía razón, José. Es verdad, lo certifico. Yo también desde muy chico en el horno trabajé. Los camiones que cargué me hallaron mi juventud. Ahora soy el Pampa Cruz, que al recordarte se inspira, deduciendo que es mentira que el trabajo sea salud.
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Unos lo llaman casero, aloncito o albañil. Juan del Barro allá en Brasil, en mi pago es el hornero. Con paso vivo y ligero de rápidos movimientos, suele caminar atento bichando sin alzar vuelo, la vista fija en el suelo en busca de su alimento. De color pardo terroso los ojos, patas y plumas, pechera blanca se suma para dar un pájaro hermoso. Ni su canto melodioso, ni un plumaje colorido, ni un vuelo muy sostenido le da el renombre que tiene, porque su fama mantiene.

arma el nido en cualquier lado, árbol, cornisa o tranquera, un molino, una cumbrera o el poste de un alambrado. Después que el barro ha encontrado con hoja o crines, lo amasa y con el pico se pasa a meta carrear con esmero, y en pocos días el hornero ya tiene lista su casa. Siempre, hornerito, has construido cada cría un rancho nuevo, y como flores los huevos que en primavera han venido. Con tu pareja que ha sido fiel de por vida con vos, animalito de Dios, digno ejemplo de

puedan de entrar a la alcoba ni a la sala donde la hornera se instala para los pichones sacar. Se turnarán, sí señor, para traerles comida, y al volver uno enseguida canta y le avisa su amor en dúo con gran valor cuando salga de la sala, como aplaudiendo las alas cara al cielo y pico juntos, cantarán de contrapunto sacando pecho con gala. En el campo me han contado que el nido al rayo lo ataja, que el domingo no trabaja ni tampoco lo feriao, pero del indio olvidado si entramos a estudiar su ciencia, encontramos una creencia, aunque rara, muy hermosa, pa' que aprendan a hacer chozas, se lo envió la providencia. Si canta en un temporal es porque está por parar, y el que lo llegue a atacar seguro que le va mal. Dicen que es medicinal solo el nido abandonado, un trozo diurno mojado pa' la afección en la piel, se pasa un trocito de él y al tiempo estará sanado. Es el ave nacional, es símbolo de trabajo, y es dicha lo que nos trajo ese pequeño animal. Es augurio sin igual ver su nido donde quiera, o su estampa tan campera, sencillo, aunque bien plantado, de arquitecto consumado y un albañil de primera. ¿A dónde se habrá marchado con ese humilde aleteo? Que ya casi no lo veo sobre su nido parado. Es un pájaro sagrado y mansito por demás. Si vuelvo el tiempo para atrás cuando la gomera usaba, o al

y no hace más que cuidarlo, va más tarde saborearlo, convertido en mazamorra, aparecen las cotorras y no le dejan ni el malo. 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

meravigliosa, Solena Pastoluti! Oh!

0: vasito de vino, pobrecito.
1: Esa mierda.
2: Estoy calculando. Gire a la derecha.

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Qué lindo, ya el viernes lo terminamos, entonces me voy, nos vamos. Liliana, gracias por escribir, gracias. Nos vamos con los cantores, es una orden, con los cantores del Valle de la Luna, como decía Buenaventura Luna, la traducción de los cantores de Quillahuasi. Gracias por todo, pásenlo lindo, pásenlo bien, buen fin de semana y si no es hoy será mañana, pero tranquilo, todo se va a arreglar.

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Y ya es viernes. Y sí, ya es viernes, ya, ya. La temperatura hoy arrancó, todos estos días venía arrancando en 5, 6, 7 grados. Hoy en algunos lugares ya la temperatura está en 10 grados y está cubierto en Buenos Aires, La Plata, Gran La Plata está cubierto con algunas lluvias. La humedad alcanza el 92%. Ya en un ratito te contamos los títulos, te contamos las noticias en Dolores y en toda esta región de la provincia de Buenos Aires. ¿Cómo se va la mañana? Hoy venimos un poquito atrasados. Son las 8:56. 8:56. Llegan los primeros títulos, las primeras voces, las primeras noticias.

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4: Un superviviente del terremoto de Colombia dijo duró un minuto, pero pareció una eternidad. Carlos Alberto Richetti, periodista argentino que estaba en la ciudad de Pereira durante el terremoto, habló y contó acerca de cómo se vivió el desastre natural que se llevó a un saldo de al menos más de 250 muertes en el país sudamericano.
5: Bueno, mi trabajo, mi profesión es periodística. Yo soy escritor, entonces me disponía a iniciar labores como reportador. Y en ese momento empiezo a sentir un cimbronazo, ¿sí? Pero muy, muy lento, y uno está acostumbrado a esta clase de temblores que suelen suceder muy a menudo. ¿Qué fue lo que sucedió? En un momento yo digo, bueno, se va a calmar, pero en lugar de calmarse, esta vez aceleró un movimiento de vaivén, como si las personas estuviéramos acunadas. Y en ese momento, bueno, cuando yo noté que ya había una desproporción en el movimiento, obedeciendo los protocolos, voy y me paro debajo justo de la puerta que sale a la habitación donde yo me encuentro trabajando, y la casa literalmente empieza a moverse de un lado para otro. Las placas se empiezan a mover, pero de una forma cada vez más violenta. Y algo que duró alrededor de un minuto, por supuesto usted se puede imaginar que pareció una eternidad.
2: Información general.
4: Un adolescente con espectro autista denunció hostigamiento en redes por criticar a una diputada libertaria. Ian Moche, que había sido mencionado en un fallo judicial, le prohíbe a Lilia Lemoyne nombrarlo públicamente. El adolescente Ian Moche, de 12 años, con espectro autista, denunció en un video difundido en redes sociales que desde el domingo pasado recibe audios con insultos vinculados a su exposición pública en defensa de la diputada libertaria Lilia Lemoyne, a quien la justicia le prohibió la semana pasada nombrarlo. Mi voz y mi verdad incomodó al gobierno entero, que salió a maltratarme y a hostigarme y a torturarme, remarcó el joven en su testimonio.
2: Deportes.
4: Mundo Boca. Boca agotó las entradas para visitar a Platense. El CNI se contará con el acompañamiento de sus hinchas en el partido de mañana. Boca agotó las entradas disponibles para sus hinchas para el partido frente a Platense. El encuentro se jugará mañana sábado en Vicente López. El CNIC volverá a contar con público visitante en este compromiso. Según se informó, habrá 5.000 hinchas de Boca en el estadio. La presencia de público visitante representa una novedad para el equipo en este partido.
2: Hasta aquí.
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3: Federico Aurelio, Milei debería dar mayor contención a las problemáticas de la gente. Federico Aurelio, consultor político y presidente de la consultora Arisco, habló acerca de los problemas cotidianos de la gente y cómo debería resolverlo el gobierno.
4: Bueno, nosotros seguimos viendo, por un lado, un panorama de valoración negativo de la situación económica por parte de la gente, justamente lo que vos mencionabas de la brújula, ¿no? Con la necesidad que tiene la sociedad argentina, no por estos años de Milei, ¿no? Sino ya desde hace muchos años, de encontrar una brújula que marque que la situación económica realmente llegue al bolsillo de la gente. Es decir, acá lo que observan con claridad, y hay un acuerdo mayoritario por parte de los argentinos, es que se ha conseguido una estabilidad del dólar, de que la inflación está bajando y que es necesario mantener el equilibrio fiscal del Estado. En eso hay un acuerdo mayoritario. Lo que los argentinos están solicitando es, bueno, a partir de esa situación, es que de ese orden macro de la Argentina, que llegue al micro, ¿no? Que haya una mayor actividad económica, que eso permita mejorar la calidad y la cantidad de los empleos, y que por lo tanto no sea tan difícil que llegue a fin de mes. Eso es la principal preocupación. 6 de cada 10 argentinos te dicen que su principal preocupación en la vida cotidiana son los temas económicos.
2: Información general.
3: Río Negro registró una inflación del 2,61% en julio, por encima del promedio nacional. La suba superó ampliamente el 1,72% registrado en junio en esa provincia patagónica. El índice de precios al consumidor en la provincia de Río Negro marcó en julio una suba del 2,61%, muy por encima del 1,72% revelado en junio, según los datos oficiales difundidos en la ciudad de Viedma. El salto en la tendencia estuvo impulsado principalmente por los rubros de vivienda, agua, electricidad y otros combustibles.
2: Deportes.
3: Murió Jessica Bang, una joven promesa del golf australiano. La deportista tenía 18 años y sufrió una emergencia médica durante un torneo de Bangkok. Jessica Bang, una joven promesa del golf australiano, murió a los 18 años. La noticia fue confirmada por su familia. La deportista se encontraba participando de un torneo en Bangkok. Durante la competencia, sufrió una emergencia médica. Según informó la prensa, padeció una hemorragia cerebral. La familia comunicó su fallecimiento a través de una publicación en las redes sociales.
2: Hasta aquí.
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8: Solcito siempre hay porque siempre está. Hoy salió a las 7:34 y promete y cumple. Se queda hasta las 18:16, un poco más. Sí, claro. Sí, amanece desde 7:07 y la última luz del día será a las 18:16. 43, la luna está en creciente, la máxima de hoy, algunos hablan de 11, 12 grados, nada más, 11, 12 grados de temperatura, pero no hace tanto frío, me parece, como otros días. Hoy arrancó el día con 5, 6, 7 de promedio en la región.

0: Y vientito del este, puede llover, puede llover sábado, puede llover domingo, puede también. Bueno, veremos qué pasa. Son las 9 y 12 en la mañana, 9 y 12, prometemos contarte las noticias.
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0: Hola, buen día, 9 grados la temperatura, 9 por acá ahora, no solo por acá, sino también en toda esta región de la provincia de Buenos Aires. Chicos, pásenlo lindo y que no llueva este domingo. ¿Nos encontramos dónde? En el Parque de Dolores, en el Libre del Sur, que va a estar buenísimo. Bueno es poco. Qué bueno, ¿eh? 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
0: Hola Maipú, buen día. 9.6 la temperatura. Sensación térmica 8 grados la humedad, 92%. Para hoy, 14 grados. Sábado, mínima 7, máxima 14. Domingo, mínima 9, máxima 17. Para el lunes, mínima 7, la máxima en 13. Martes, mínima 5, la máxima en 13. Miércoles, mínima 8, máxima en 10. Jueves, mínima 8, la máxima en 16 grados. 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
0: ¿Cómo va a estar el tiempo? Llovinas intermitentes, fuertes vientos vienen en los próximos días. ¿Cómo va a estar el tiempo? Ya contamos. Precipitaciones aisladas, cielo nublado y viento en Ciudad Autónoma de Buenos Aires y alrededores. Las alertas amarillas por nevadas y ráfagas ventosas en la cordillera y el ciclogénesis en formación que podría afectar al litoral serán temas de esta mañana. Por eso Aguantame. No te vayas todavía. Son las 9:10.

0: 17. ¿Quiénes cobran hoy pensiones no contributivas? Titulares con documentos terminados en 8 y en 9. Están cobrando su haber más los 70.000. Son las 9 y 18 en la mañana. Estamos en vivo.
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0: ¿Cómo estará el tiempo? ¿Cómo va a estar el tiempo? Te vas a La Plata, Gran La Plata, Berisso, Ensenada, Buenos Aires. De acuerdo con el pronóstico del Servicio Meteorológico Nacional, amaneció con una mínima de 10 y llegará hasta un pico de 13 grados. Claro que trae llovinas por la mañana, cielo nublado por la tarde y ráfagas matutinas de hasta 31 kilómetros hora provenientes del este. El este trae lluvia como decíamos antes, por lo menos, ¿no? Son las 9 y 19. Nos presenta ahora que es tempranísimo en Radio Dolores.
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0: Ya repasamos todos estos días con el calendario de pagos. Asignación universal por hijo y asignación familiar por hijo cobran titulares con documentos terminados en 4. Asignación por embarazo, titulares con documentos terminados en 4. Asignación por prenatal, titulares con documentos concluidos en 6. Y 7. Las jubilaciones y pensiones que no superan un haber mínimo, la mínima, digamos, titulares con documentos concluidos en 4 cobran su haber más los 70. Hay que actualizar. Javier, escúchame. O vos, Karina, que sos la que mandás, escúchame. Hay que actualizar estos 70.000. Hace un siglo. Ya, mi viejo, mi vieja, no alcanzan para nada, la verdad. Gracias por escribirnos, 2245-424280. Gracias por seguirnos en toda la región.
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0: Nieve, viento y ciclogénesis en formación. Las altas presiones sobre el Océano Atlántico empezarán a ceder ante sistemas de baja presión que se reorganizarán en un centro cerrado de circulación mediante un proceso denominado ciclogénesis. Mirá vos, si la rama frontal fría de ese sistema es la que podría activar tormentas de mayor magnitud en el litoral durante el fin de semana. Además, el domingo se perfila como la jornada más compleja por la evolución de la ciclogénesis frente a las costas patagónicas. Esto no es por acá, Durante la primera parte del día habrá lluvias y lloviznas sobre el este del país y una pendiente frontal sobre el centro del litoral que favorecerá tormentas de variada intensidad en el norte de Entre Ríos, en el sur de Corrientes, con posibilidad de episodios fuertes. El tramo final de la semana laboral mostrará cielo mayormente cubierto sobre las provincias del centro y norte del país, con neblinas, nieblas, lluvias y lloviznas de baja intensidad. La excepción será Misiones, donde se espera tiempo más templado e inestable, máximas en torno a los 25 y tormentas aisladas. El sábado el panorama gris se extenderá en casi todo el país. Las lluvias y nevadas continuarán en todo el sector cordillerano. Ese sector concentrará los fenómenos más intensos y en Mendoza podría registrarse nieve en las zonas más bajas. Mira vos, Mira. Bueno, a propósito de de Mendoza. El fenómeno más llamativo de la jornada podría darse en el centro y sur de Mendoza. La nieve podría alcanzar el llano durante las primeras horas del día y cubrir ciudades como San Rafael y todo el Valle de Uco, lindísimo Valle de Uco. Además se registra nieve en San Juan y fuertes vientos en La Rioja y también en Catamarca. En cuanto al mapa de temperaturas extremas, persisten las heladas en la región de Santa Cruz, con preponderancia en las ciudades del Calafate, Río Gallegos y también en el Perito Moreno.
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0: Ya a las 9, pasaditas 9:23, llegan títulos, ahora. Van llegando títulos, noticias y las voces a esta hora, como siempre, como todos los días, nos presenta.
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7: Agustín Laje. El oficialismo necesita acuerdos para ganar en 2027. El director ejecutivo de la Fundación Faro evaluó el rumbo del gobierno de Javier Milei y los desafíos de la agenda libertaria. Además, planteó dudas sobre una candidatura de Karina Milei. Analizó el impacto de las reformas y la situación de la oposición.
8: Entonces, desde el punto de vista del ideario libertario, hay todo un camino inmenso por recorrer. Lo fundamental son las anclas, el ancla fiscal, la ancla monetaria. Ha sido lograr un equilibrio fiscal a lo largo de toda la gestión, aún contra todos los pronósticos, cuando se pensaba que eso era absolutamente imposible. Ha habido una reducción de los impuestos. Obviamente, un liberal libertario siempre quiere reducciones mucho mayores. Ha habido una reducción del aparato del Estado, ha habido una reducción de la cantidad de empleados del Estado. Yo creo que hoy en día lo más importante es mirar lo que pasa en los otros subniveles del poder político, donde precisamente por ser un espacio nuevo, una fuerza política nueva, con 2 años y pico de existencia, no se tiene el poder que se necesita para llevar adelante una visión similar en esos subniveles. Me refiero a las provincias y a los municipios. Entonces, por un lado tenemos un poder nacional que ha emprendido un rumbo en los últimos 2 años y medio, y por otro lado, provincias y municipios que han quedado atrapados de una vieja lógica, sin saber muy bien cómo acomodarse, pero sin renovar tampoco el discurso.
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7: La inflación de julio fue de 2,1% y cortó 3 meses consecutivos de baja. El costo de vida vuelve a acelerarse tras la desaceleración registrada durante el otoño. El INDEC informó este jueves que la inflación de julio fue del 2,1%, cortando así una racha de 3 meses consecutivos de baja. Con este dato, el acumulado de los primeros 7 meses del año llegó a 19,3%, mientras que en los últimos 12 meses el índice sumó 33,8%. La inflación núcleo, que no contempla precios estacionales ni regulados, fue del 1,8%, 2 décimas por encima de lo registrado en junio. El ministro de Economía, Luis Caputo, había anticipado horas antes que el número no representaba ninguna sorpresa, ya que julio es estacionalmente un mes alto, y remarcó que el precio del petróleo prácticamente se duplicó en los últimos 8 meses.
9: Deportes.
7: Independiente despidió a Gustavo Quinteros tras la goleada ante Atlético Tucumán. El entrenador dejó su cargo luego de la eliminación del rojo en la Copa Argentina. Independiente oficializó ayer la salida de Gustavo Quinteros como entrenador. La decisión llegó después de la contundente derrota por 4-0 frente a Atlético Tucumán. El partido correspondió a los octavos de final de la Copa Argentina. El conjunto tucumano eliminó al equipo de Avellaneda de la competencia y la goleada provocó fuertes repercusiones dentro del club.
5: Hasta aquí.
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0: El tiempo, tiempo al tiempo, Dolores su tiempo, 8.8 la temperatura. Ahora, en Castelli, ¿qué pasa? En Castelli están preparando todo lo que tiene que ver con Santa Rosa, la patrona Santa Rosa de Lima. Y en Madariaga, ya que estamos en toda la región, se viene un nuevo concurso. Qué lindo es esto, concurso de asadores. Ya se abrió la inscripción a los concursantes, camino a una década. Cabe recordar que se trata de una propuesta con entrada libre y gratuita que año tras año convoca una importante cantidad de público, no solo de Madariaga, sino que le va sumando Pinamar, Villa Gesell, Cariló y también localidades como las nuestras. Estamos en vivo, te contamos las noticias. Son las 9:32, ahora, temprano.
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0: Hola, buen día. Hola, San Clemente. Radio Oceánica San Clemente, buen día. 10.4 la temperatura, la humedad está en el, uy, que arriba, ¿no? En San Clemente, en la costa en el 90%, la visibilidad alcanza a los 10 kilómetros. Hoy en San Clemente, la máxima estará en 13, mañana la mínima en 8, la máxima en 14, el domingo de mínima 10, la máxima en 15, fin de semana como siempre. 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
0: Guido, hola Guido, buen día. Los productores llevaron a la justicia el reclamo por el estado de los caminos rurales. Algunos son imposibles, la verdad. Algunos caminos rurales de Guido están... Es imposible, la verdad. En helicóptero, créeme que no pasás, te quedás. La verdad, un grupo de productores agropecuarios de General Guido presentó una demanda contra el municipio por el deterioro de la red vial rural y cuestionó el destino de los fondos recaudados mediante la tasa de red vial. La acción judicial, a mí me dicen que ya estaría tramitando en el juzgado contencioso administrativo de Dolores y exige que la comuna informe sobre los montos cobrados, detalle también los kilómetros reparados y rinda cuentas de la contraprestación efectiva del servicio. Los demandantes señalaron que la falta de mantenimiento dificulta el acceso a escuelas rurales. Les he contado de varias escuelas con problemas para que vayan los chicos, sin ni hablar los docentes en el partido de Guido. Las emergencias médicas y la producción, solicitando además el reintegro de cobros excesivos o retrotraer las tasas a 2023. El conflicto refleja una problemática regional parecida a la de Ayacucho, donde la rural convocó una asamblea abierta para debatir sobre la conservación de los caminos rurales y el compromiso oficial. Incluso en Guido va a haber un encuentro porque parece que los productores podrían hacerse cargo a través de un consorcio, como sucede en la zona de La Valle y también de Madariaga. Pero bueno, eso recién lo sabremos la semana que viene. Tras el avance de los reclamos administrativos, la justicia deberá determinar si existió proporcionalidad entre el tributo, es decir, el impuesto abonado por los contribuyentes, y las tareas de conservación ejecutadas por el gobierno municipal, que es algo que no sabemos. Lo que sí sabemos es que los caminos rurales son realmente un desastre. Lo veo por las redes. Además, hoy me enviaron desde la rural de General Guido que va a haber una asamblea informativa la semana que viene, el jueves 20 de agosto, más o menos a esta hora, en el Cultura de Guido. La Sociedad Rural de General Guido invita a productores y vecinos a una asamblea para comunicar y dialogar sobre la propuesta que ha hecho el municipio, aparentemente, para conformar un consorcio de camino o de caminos rurales administrado por los productores con el objetivo de mejorar, mantener y gestionar los caminos. Los productores van a dialogar sobre la presentación de la propuesta del municipio para conformar un consorcio de caminos rurales, escuchar y bueno, que participen también los productores y los vecinos, y la planificación y articulación de acciones conjuntas. Esto es el jueves 20 de agosto, más o menos a esta hora, en el Cultura de Guido. Son las 9:37, te estamos contando las noticias.
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0: Estamos en vivo, son ya 10:04 la temperatura ahora en Dolores. Mirá cómo subió la temperatura, qué bueno. Son datos del Servicio Meteorológico Nacional, Fuerza Aérea, República Argentina. El dólar para hoy, ya les cuento la apertura y algún dato más. Ya venimos.
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0: 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Bueno, ¿qué hora es? Son las 9:40, el dólar oficial, 1465, 1515, el dólar blue cerró, a ver cómo cerró ayer, 1520, 1540 pesos.
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0: Hola, buen día, ¿cómo va? ¿Todo bien? 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El calendario de pagos, hoy, sí, hoy los de la mínima cobran documentos terminados en 4. La semana que viene, el 18, lunes sin actividad en los bancos, claro. El 18, documentos terminados en 5. El 19, terminados en 6. El 20, terminados en 7. El 21 en 8. El 24 de agosto, que es mi cumple, documentos terminados en 9. Son las 9:41. Estamos en vivo.
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0: 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Qué bueno. 9.42 en la radio, 9.42. Control ahora, control del tránsito en la mañana. Muchachos, buen día, los escuchamos.
9: Gracias, buen día. Feliz viernes para ustedes en el área metropolitana con marcha intensa y los detenimientos propios de la hora. Para quienes circulen por la autopista Buenos Aires-La Plata, tengan en cuenta que continúa la reducción de calzada por obras del nuevo cuarto carril en las zonas de Wilde y Quilmes, sentido a provincia. Ciudad Autónoma de Buenos Aires, choque en Villa Lugano, auto y moto en Avenida de los Constituyentes y General Paz, en La Plata. Durante el transcurso de la mañana pueden haber algunos trastornos para circular frente a fiscalías en 8, 56 y 57, y en horas del mediodía en la zona de 520 entre 138 y 139 también puede haber algunas complicaciones. Ahora se cargan principales accesos, calles y avenidas con las demoras propias de la hora en la capital provincial. Corredores que confluyen hacia el sector costero con tránsito normal y buena visibilidad. Mismo panorama exhibe la ruta nacional 226 en los tramos Mar del Plata, Balcarce y Azul Tandil, la 205 entre Uribe Larrea y Saladillo y la 3 en Cañuelas. Trenes, subte y premetro con su frecuencia habitual. Ustedes en estudios, hasta luego, gracias.
0: Hasta luego, o hasta el lunes, digamos, o hasta el martes. 9.6 la temperatura en Dolores, sensación térmica, 8 grados la humedad, 92% la visibilidad, 8 kilómetros. 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Llegan noticias, ahora nos informamos. Títulos y voces, ya venimos.
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24: 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Nacionales.
26: Nacionales.
24: El gobierno designó a una especialista en inteligencia artificial como secretaria de Innovación, Ciencia y Tecnología. El jefe de gabinete nombró a Adriana Baravalle en reemplazo de Darío Geuna. La nueva funcionaria articula los nuevos mundos de la academia y la tecnología aplicada y la política internacional para impulsar un progreso hacia el desarrollo responsable de la inteligencia artificial.
10: Bueno, mira, la verdad que es una tecnología transversal a casi todas las industrias. Yo lo que veo es la conjunción no solo de la inteligencia artificial, sino de la computación cuántica, y creo que donde van a tener mayor impacto y hacia donde está yendo el mundo es hacia la industria aeroespacial, y en particular la ciberseguridad de las comunicaciones.
13: Y por último, ¿qué mensaje te gustaría dejar a nuestra audiencia sobre el poder y el potencial de la inteligencia artificial?
10: Mira, como toda tecnología puede ser usada para bien o para mal, es una tecnología de uso dual, no hay duda que es una tecnología que estamos adoptando incluso sin saberlo en el día a día, y que bien usada tiene un potencial enorme, Nos da soporte a actividades que hacíamos manuales, nos permite automatizar y tener más tiempo para tareas de otro nivel.
14: Información general.
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24: Pro y La Libertad Avanza crearon una mesa política conjunta de cara a 2027. Santilli recibió en Casa Rosada a referentes del PRO tras el llamado entre Macri y Karina Milei. Referentes de La Libertad Avanza y el PRO conformaron ayer una mesa política conjunta que se va a reunir cada 15 días tras un encuentro de casi 3 horas encabezado por el jefe de gabinete, Diego Santilli, en su despacho de Casa Rosada. Participaron Cristian Ritondo y Fernando de Andrés por el PRO y Martín y Eduardo Luli Menem por el oficialismo. El encuentro se dio luego de una conversación telefónica de unos 30 minutos entre Karina Milei y Mauricio Macri.
14: Deportes.
15: Deportes.
24: Las Leonas debutarán el sábado en el Mundial de Hockey. La selección argentina comenzará su participación frente a Estados Unidos. Las Leonas debutarán este sábado en el Mundial de Hockey 2026. El primer rival de la selección argentina será Estados Unidos. El encuentro se estará disputando en Bélgica. El partido comenzará a las 12:30 hora argentina. La sede será el Estadio Belfius Hockey Arena. Argentina integra el grupo B de la competencia.
14: Hasta aquí.
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0: Las misas de hoy, sí, acá en la radio. Viernes 14 de agosto de 2026, vísperas de la Asunción de la Bienaventurada Virgen María, parroquia Nuestra Señora de los Dolores. A las 15, el rezo de la Coronilla de la Misericordia, Capilla San Cayetano. Desde las 18, la adoración con el Santísimo Sacramento e intercesión por la salud. Santa Misa de las 19, hoy no hay, no. Nos trasladamos a la parroquia San Roque para celebrar juntos la Eucaristía en ese horario. Sábado 15 de agosto, solemnidad de la Asunción de la Bienaventurada Virgen María, día de precepto. 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A las 15, juegos para niños. 18:30, Santo Rosario junto a los niños. A las 19, Santa Misa. Más detalles, seguir en las redes y en Facebook, Parroquia San Roque Luján. En Instagram, parroquias, guión bajo, San Roque, guión bajo, Luján, domingo 16, domingo, parroquia San Roque, fiesta del Santo Patrono a las 10, la procesión desde la capilla de Luján hasta la parroquia San Roque, al llegar, Santa Misa, y al terminar, se juntan todos los fieles, qué bueno. En la parroquia Nuestra Señora de los Dolores, a las 11 no hay misa, se unen a las patronales de San Roque, a las 19, Santa Misa, están todos invitados. La programación de las misas de Dolores del fin de semana. Desempleo, este es otro tema, desempleo plan 1, nos lo pidieron, lo encontramos, Alejandro, acá va. Documentos terminados en 0 y 1, el 24, el 25, en 2 y 3, el 26, en 4 y en 5, el 27, en 6 y 7, y el 28, documentos terminados en 8 y documentos terminados en 9. Son las 9 ya, 9:55 en la mañana.
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0: Desde prensa del municipio de Maipú nos cuentan que la línea del hospital de Maipú no está funcionando. Es el 430602 por turnos u otras consultas. Hay que contactarse al 51-62-91. Y nos informan desde prensa Maipú que el 107 de emergencias está funcionando perfectamente. Te contamos ahora, gracias prensa Maipú, te contamos ahora lo que pasó un día como hoy.
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8: 14 de agosto, 1885. Se inaugura el nuevo Palacio de la Bolsa de Buenos Aires. 1945. Finaliza la Segunda Guerra Mundial. 1988. Muere Enzo Ferrari, constructor de autos.
7: 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Hasta mañana.
0: Ya nos vamos al campo. Llegan las noticias del campo. La apertura de negocios en Cañuelas, que ocurrió hace un rato nada más. Se está trabajando ahí en Cañuelas. Y el cierre de negocios en el mercado de granos en el día de ayer. Ahora en vivo con Cadena Campo Argentino.

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1: Muy buen día, viernes 14 de agosto, concluye con esta jornada la segunda semana operativa de este octavo mes del año en el ámbito del mercado agroganadero de Cañuelas, donde se va a trabajar otra vez con una oferta cuantitativamente escasa, ya que en 173 camiones ingresaron para ser colocados esta mañana 5.892 animales. Reitero, poco menos de 6.000, 5.892 los vacunos ya dispuestos en los corrales del MAG para el negocio de este viernes. Suma que totaliza 21.000 cabezas. Es un contraste muy marcado con respecto a la semana previa, son unos 6.000, 7.000 vacunos más que los encerrados en aquella ocasión para una demanda que vino trabajando ante este contexto, aún con un fin de semana largo proyectado, con un criterio mucho más selectivo y a pesar justamente de los inconvenientes que habían tenido en los últimos 20 días para el abastecimiento normal, en tanto y en cuanto los volúmenes siempre que se condicionaron en el negocio fueron escasos, y además la causa fundamental justamente de esa escasa proporción en los corrales expuestos de Cañuelas estuvo relacionada con lluvias, con momentos de mucha humedad, con días cubiertos, donde prácticamente lo que no se pudo cargar al mercado de Cañuelas tuvo una suerte de espejo en relación a lo que no se pudo cargar desde el punto de vista del negocio directo, lo cual profundizó mucho más y tensionó la cuerda con los abasteros y con los industriales, en tanto y en cuanto no pudieron abastecerse para ambos mercados. De todas formas, y a pesar de todo esto, la demanda en esta semana, donde se regularizan en parte los ofrecimientos, ha trabajado con un criterio marcadamente selectivo, inclusive a partir de esa búsqueda minuciosa, se atrevió a bajar algunas cotizaciones, en particular las del consumo y de algunos lotes de novillos. 5.892 los vacunos que ingresaron para ser colocados en esta jornada que marca el cierre de la segunda semana del mes. Para Cadena Campo Argentino, informó Silvio Bayoco.
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0: 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Cierre del mercado de granos. Jornada de día jueves en la Plaza Rosarina, donde la soja presentó negocios estables, el girasol solo con ofertas para las entregas a cosecha, el trigo mostró precios que oscilaron entre la estabilidad y el alza, el maíz con valores sostenidos para entrega inmediata y disparidad en las posiciones diferidas, el sorgo cerró la rueda con una tónica alcista y el mercado de Chicago concluyó con disparidad. Comenzamos las cotizaciones con las oleaginosas. Por soja, entrega disponible y contractual y las fijaciones de mercadería, 505 mil pesos por tonelada. Sin embargo, en el monitor oficial CIO Granos se relevaron negocios puntuales por soja en torno a 508 mil pesos por tonelada para la entrega contractual. En cuanto al girasol, sin ofertas para los tramos disponible o contractual, girasol de la nueva campaña, entrega entre diciembre del 26 y marzo del 27, sin cambios, $420 por tonelada. Pasamos a los cereales, comenzamos por el trigo. Descarga inmediata y contractual, $220 por tonelada, $5 más para ambos segmentos que en la rueda previa. Trigo entrega entre el 20 de agosto y el 20 de septiembre, y la posición full septiembre, $225 por tonelada, una suba de $5 para la primera de estas posiciones. Trigo octubre, $220 por tonelada. Además, por trigo septiembre y octubre, con un mínimo de 11% de proteína, $230 por tonelada. Campaña 2026-27, trigo noviembre y diciembre, $220 por tonelada, una suba de $10 en relación a la rueda previa. Trigo para la tira comprendida entre enero y marzo, $225 por tonelada, un incremento de $5 por tonelada para todas las posiciones en relación a ayer miércoles. En cuanto al maíz, entrega disponible y contractual, $180 por tonelada, una caída de $2 por tonelada para la primera de estas posiciones entre ruedas. Maíz septiembre, $182 por tonelada, $2 menos que ayer. Maíz octubre y noviembre, $188 por tonelada, una caída de $1 y $2 respectivamente en relación a la rueda previa. Maíz diciembre sin cambios, $192 por tonelada. Y maíz enero tuvo una caída de $5 por tonelada entre ruedas, cerró en $190 por tonelada. Para la nueva cosecha, maíz para entregas entre marzo y mayo del próximo año, $194 por tonelada, $1 menos que ayer para todas estas posiciones. En cuanto al maíz tardío, junio, $188 por tonelada, una caída de $4 en relación a la rueda anterior. Maíz julio del 27, $193 por tonelada, en este caso una suba de $3 por tonelada comparado con ayer miércoles. Por cebada no se registraron ofertas abiertas de compra. Y en cuanto al sorgo, entrega disponible, contractual y sorgo septiembre, 100.

0: limitó las ganancias. En paralelo, el maíz en Chicago cayó 1,9% por toma de ganancias tras las fuertes subas previas, junto con las lluvias previstas en el medio oeste norteamericano y la amplia oferta global, mientras que la soja en Chicago terminó levemente al alza, apoyada por la firme demanda exportadora y nuevas compras chinas de la nueva cosecha.
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3: Vamos a saludar al doctor Jorge Domínguez, que está con nosotros. Hablaremos de PAMI y de otras cuestiones. Jorge, ¿cómo estás? Buen día.
4: ¿Qué tal? ¿Todo bien? Un gusto estar nuevamente en la radio. Un saludo muy grande a todos los oyentes.
3: ¿Todo bien?
4: Todo bien, todo perfecto.
3: ¿Llegaste tarde porque?
4: Sí, bueno, sí, viste, contratiempos en PAMI, viste, siempre tenés la afiliados que por ahí requieren que uno les dedique un tiempo. Entonces, bueno, por ahí se me hizo un poco tarde.
3: Pensé estabas en tribunales, que estaba.
4: También pasé por tribunales, sí, también. Sí, después te voy a tirar una primicia.
3: No, tíralo ahora.
4: No, dejemos que generemos la expectativa. Sino que la gente
3: es importante,
4: escuche.
3: Es importante. Vale la pena.
4: Y vale la pena.
3: Bueno, sí. Jorge, PAMI, ¿cómo va? ¿Todo mal? ¿Todo bien?
4: Todo perfecto. Ajá. Tenemos mala prensa. La culpa es de ustedes, de los medios, que nos hacen quedar mal. Pero en realidad nosotros venimos muy bien.
3: ¿No será que ustedes son malos?
4: No.
3: Nosotros somos históricamente malos. Pero ¿no será que ustedes están haciendo mal las cosas también?
4: Por supuesto que no. Si no, el afiliado, digamos... Yo lo que veo generalmente en las redes, el que se queja o el que habla mal de las prestaciones de PAMI, precisamente es aquel que es, si escarbás un poquitito... O es un proveedor del municipio, o es un militante kirchnerista, o no tiene ninguna familiar a cargo en PAMI. Porque el afiliado de PAMI sabe muy bien que todas las prestaciones hoy pueden tardar alguna más que otra, pero la verdad es que están todas al día y tenemos un buen servicio. No sé qué otra obra social tiene las prestaciones que tiene PAMI, que el afiliado va a atenderse con un médico de cabecera y no tiene que pagar ni siquiera un copago, cosa que pasa así en IOMA, porque yo no lo he visto acá al referente de IOMA venir y poner la cara con todos los problemas que tiene en la provincia, ¿no? IOMA está medio complicado, ¿o no? Muchas personas que... Porque yo tengo un montón de afiliados de IOMA que van corriendo seguido a la oficina de PAMI a querer pasarse a tener PAMI. ¿Por qué será? Porque quizás la obra social de la provincia está un poco mal. Yo creo que PAMI... ¿qué obra social te brinda la posibilidad de tener todas las prestaciones gratuitas? De vos te vas a operar, te caíste acá, te quebraste la cadera, tenés PAMI, vas al Sanatorio Dolores y te atienden gratis. Y tenés la prótesis gratis, y tenés, vienen de todas las localidades vecinas, ¿a dónde? ¿Atenderse a dónde? A Dolores. Precisamente porque tenemos un cuerpo médico muy importante y muy profesional, que le brinda al afiliado esta posibilidad.
3: Ahora, ¿no demoran demasiado las prótesis, no? ¿No?
4: Para nada, no. Bueno. Las prótesis en cuanto a caderas, por ejemplo, puedes hablar con el afiliado, incluso con los médicos de la clínica, para darte cuenta de que en realidad, porque son cuestiones, lógicas de una demora de, si vos iniciás el trámite hoy, puede ser que esté... dentro de 3 días, ¿no? Hay elementos y prótesis que por ahí sí, de hecho me quedé un rato para atender a una afiliada que venimos desde hace mucho tratando de conseguirle, en realidad no es un problema de PAMI porque PAMI le ha autorizado todos las prestaciones y estamos hablando de una prótesis que vale $25,000, no vale 2 pesos. Y que PAMI la autorizó y que la va a pagar y que ya salieron los proveedores licitados. Pero tenemos un problema con las ortopedias, ¿no? Que, bueno, hay ortopedias que se demoran en la entrega, que, bueno, precisamente es lo que estoy tratando yo de solucionar a los fines de que esta, precisamente, prótesis le llegue al prestador, que el prestador es una clínica, para que pueda llevar adelante esta operación.
3: Lo que pasa es que la gente no sabe esto, es decir, la gente dice la culpa es de PAMI,
4: es que,
3: y
4: bueno... Yo no sé si la gente, porque a la gente si le explicás y la atendés y le explicás cómo es la situación,

0: El afiliado lo entiende. Yo creo que, como te decía anteriormente, y no lo digo a modo de broma, yo creo que tenemos mala prensa porque se ha generado mediáticamente pegarle a PAMI. Porque se ha generado esto de que ha venido de recorte este gobierno y que ha generado la posibilidad de que PAMI y todo el tema salud no está funcionando bien. Y no, no es real,
1: Algo habrán hecho también.
0: Decime, yo he venido acá y hemos hablado cuando se habló el problema de los remedios de la quita, de supuesta quita de medicamentos, que en realidad vos tenés algún reclamo acá. De algún vecino afiliado de PAMI que no pueda pagar el remedio, el medicamento, y que PAMI no se lo cubra. Mira, yo te propongo, te doy, no sé, un mes o una semana, dos. Juntame tres afiliados que no puedan pagar el medicamento y que nosotros no se lo hayamos dado. Tres. Te doy un mes, si querés. Bueno, ¿cuánto venés? 15 días vengo.
1: ¿Ese recorte de los medicamentos existió o no existió?
0: No. Pero lo que ahora es un sistema más solidario y más justo.
1: En remediar, creo.
0: Pero no es así. Acá se cambió el sistema de cómo invierte PAMI en los medicamentos. Es más, se le cambió la temática. Es decir, nosotros ahora financiamos una oferta. Antes se financiaba o se invertía en una oferta, es decir, una cantidad determinada de medicamentos que estaban gratis, lo precisaras o no lo precisaras. Es decir, vos eras afiliado de PAMI, tenías 100 medicamentos gratis y si querías los retirabas o no los retirabas. Generalmente los retiraban. ¿Y eso qué producía? El vaciamiento, ¿no?, de la obra social. Porque había muchos vivos que vivían de esto.
1: Pero es decir, ¿los retiraban para no usarlos?
0: Y a ver, ¿sí o no?
1: No tengo idea.
0: Había gente que tenía casi una farmacia en la casa. Y la retiraban gratis.
1: ¿Pero para qué?
0: Porque era gratis. Entonces vos ahora tenés un sistema que le otorga al beneficiario, al afiliado, que realmente no puede pagarlo y que lo necesita, la cobertura al 100%. Es así. Pero para eso nosotros entrecruzamos datos. No decimos, vos vas, te sentás con un agente MAP, con una de las chicas que atienden muy bien, a las cuales le mando un saludo grande, porque si hay algo que tenemos bien en PAMI es el capital humano. Hemos logrado un equipo de trabajo realmente formidable. Hoy estamos organizados con tres agentes MAP de atención al público. Nos organizamos con un agente que se dedica al área jurídica, que es, bueno, Laura Goyer, que estaba antes en atención al público, que ahora hemos decidido que se dedique únicamente a las cuestiones jurídicas, y un área social que está a cargo de Miriam Llori, que realmente es excelente el trabajo que estamos haciendo en conjunto con todo el equipo de trabajo. Nosotros lo que decimos es que antes se financiaba una oferta, una X cantidad de medicamentos que eran gratis, ahora no. Ahora vos tenés un afiliado que, si necesita un medicamento, tiene que, tenemos que ver cuánto, porque como te decía yo anteriormente, nosotros vemos, vos caes a la oficina de PAMI, te atiende la chica, le das el número de documento, el número de afiliado, y nosotros ya vemos en nuestra pantalla del entrecruzamiento de información cuánto ganás, si tenés una vivienda o dos, si tenés un auto cero kilómetro, si tenés un auto nuevo o no. Nosotros vemos toda la información y ya el sistema nos bloquea a aquellas personas que, para la cobertura al 100%, te repito, ¿no? Porque la cobertura de los medicamentos arranca del 40 al 80%. Digamos, ahora hay afiliados que, en virtud de su situación económica, nosotros vemos la posibilidad de darle la medicación al 100%.
1: Ay, si no se lo dan a todos, entonces, Jorge.
0: Pero porque es un sistema justo. Porque nosotros va a haber un afiliado que viene en una 4x4, o que tiene dos casas, o que tiene un, no sé, cobra 3 millones de pesos, ¿por qué nosotros te vamos a, tiene el descuento que corresponde, del 40 al 80, pero no el 100%?
1: No coincido para nada.
0: No, bueno, yo sí creo que es un sistema más justo.
1: No coincido.
0: Pero bueno, vos porque venís de un sistema asistencialista, vos sos más cuca, ¿no?
1: Escúchame. El que va en la 4x4 sí, y aportó al PAMI durante 40 años, se convierte en un pelotudo de aquello, ¿no? Y sí.
0: No, ¿por qué? Si tiene una cobertura del que va del 40 al 80%. ¿Cuánto te cubre OSDE?
1: ¿Y qué tiene que ver?
0: Pero a ver, aquel
1: ¿qué tiene que ver?
0: ¿Cómo que no?
1: La verdad. A ver.
0: yo creo que es más justo. Nosotros se ha implementado en todo el país un sistema más justo, en donde aquel que realmente lo necesita, para mí, le da la cobertura al 100%.
1: Pero está bien al que lo necesita, pero si el otro se lo ganó, digo, ¿por qué excluirlo del sistema?
0: Perdóname, IOMA le da la cobertura al 100%.
1: No, vos hablas de PAMI, no hables de IOMA.
0: Pero dame una obra social, nombrame una.
1: No tengo experiencias en eso, estamos hablando de PAMI.
0: Y bueno, que PAMI es una obra social, digamos, la obra social más grande de Latinoamérica. Uh-huh. Tiene de entre 5 millones y 6 millones de afiliados en todo el país. ¿Qué significa esto? Que es como darle obra social, la salud, a todo un país. Porque ¿cuántos habitantes tiene Uruguay?
1: No sé, tiene muchísimo, nada, al lado nuestro nada.
0: Y bueno, es como darle la cobertura a todo un país. Tenemos 6 millones de afiliados en todo el país.
1: Debe tener la mitad de Uruguay, digo, ¿no? Más
0: entonces,
1: o menos.
0: Digamos, es la obra social más importante de Latinoamérica. Uh-huh. Y tenemos cosas para mejorar, por supuesto, pero si vos vas hoy y te atendés, ¿necesitas un audífono? Bueno, te lo va a dar, PAMI te lo da gratis. ¿Cuánto vale un audífono?
1: No sé, Jorge, no estoy en
0: el... ¿Cuánto vale una prótesis de
1: ¿cuánto vale un audífono?
0: Y hoy debe estar alrededor de los $2,000.
1: Ahora, no, de verdad te lo digo, explícamelo, es decir, no quiero hacer una polémica con
0: verdad. ¿Por qué no?
1: Digo, la verdad, es decir, si alguien que aportó toda la vida, necesito un audífono que vale ¿cuánto?, me dijiste.
0: Y ponele, hoy el juego estará en los $2,000.
1: ¿$2,000?
0: Sí,
1: ponele. Bueno, no es tanto. Bueno, $2,000.
0: Para vos no es tanto, pero para el afiliado por ahí que no tiene, que gana una mínima y que necesita
1: una cosa. Yo voy y va alguien que, qué sé yo, hace unos años logró comprarse un terrenito en Lucila del Mar y tiene un auto, tres modelos. Es decir, modelo 2023, ese tipo no puede tener los audífonos.
0: No, sí, eso sí. Lo que no se le da es la cobertura al 100% de los medicamentos. Los audífonos se le da gratis.
1: Los audífonos sí, pero los medicamentos no. Y por ahí el tipo tiene un problema de salud complicado.
0: Si tiene un problema de salud, pues si tiene el CUD, por ejemplo, se le da también gratis. Es decir, o sea que si tenés una discapacidad también te lo cubre.
1: El CUT es de una discapacidad, estoy hablando de alguien que no tenga una discapacidad.
0: Bueno, pero tenés una cobertura que va del 40 al 80%. Uh-huh. Después todas las otras prestaciones son gratis. Digamos, vos si necesitas un audífono es gratis, por más que tengas un auto a cero kilómetro. Digamos, es así. Uh-huh. Te necesitas operar y una prótesis que para la cadera también es gratis. No pagás nada. Uh-huh. Digamos, ¿qué obra social tiene este tipo de prestación? Uh-huh. Digamos, hoy, cualquier vecino de Dolores que tiene PAMI y va a hacerse atender con un médico de cabecera, no paga ningún copago, no paga un extra. Va gratis. ¿Pasa lo mismo con IOMA? ¿Cuánto paga IOMA el vecino? Paga, ¿sabes qué pasa? Que yo vengo, pongo la cara y digo lo que... Ahora, yo no lo he visto a Casanova acá venir y decir... poner la cara con todos los problemas que tienen yo.
1: Pero también lo invitamos, está invitado a propósito, si estás escuchando, estás invitado ya.
0: No sé si le vas a preguntar tan
1: pero sí, no hay problema, no tengo ningún problema. Pero bueno, yo voy a que, bueno, yo estoy en esa, no, la verdad, no te acompaño, pero bueno, está esto, el sistema sí está.
0: Me parece más justo. Porque,
1: si a vos te parece
0: me
1: más
0: parece
1: justo,
0: más justo porque antes había un negocio con las farmacias y había un negocio con varios médicos que recetaban un montón de medicamentos a determinados afiliados fantasmas.
1: Pero no hay denuncia de eso.
0: Sí que hay denuncias de eso. ¿Sí? Sí que hay denuncias de eso. No. Hay una denuncia de un médico de Dolores muy conocido en donde se tramita en el juzgado federal, que esa denuncia hace que, bueno, la mamá había fallecido y seguían generándole recetas por medicamentos. Y está la denuncia hecha.
1: ¿Está acá en Dolores?
0: Está en el juzgado federal, sí. Ajá. Y se tramita y no hay una. Hay un área, para que tengas en cuenta, con esta gestión se generó un área solamente para este tipo de denuncias. Mm. Para que veas el negocio que tenían muchos vivos facturándole a PAMI, pagándole PAMI fortuna, cuando en realidad era un negocio de estos vivos.
1: Para vos PAMI está mejor que nunca, digamos.
0: Para mí estamos en camino de ser ser una de las mejores en Latinoamérica.
1: Che, sí. ¿No se agrandaron un poco como chacarita?
0: No, decime, no. A ver, no sé, mostrame OSDE.
1: No soy un especialista en obras sociales. Yo, la verdad, no soy un especialista. No, bueno,
0: pero yo tengo, a ver, tengo una obra social muy buena y voy a, me tengo que ir a hacerme atender. De hecho, tenemos algún problema de salud familiar con el cual estamos viajando seguido a Capital y a mí no me pagan el traslado. Lo tengo que pagar yo. Para mí te paga el traslado al afiliado y un acompañante. Te lleva y te trae, gratis.
1: Te lleva y te trae, gratis.
0: Sí. Decime la obra social más cara, la mejor de que tengas. ¿Te paga el traslado?
1: No, creo que no lo están pagando, creo.
0: No,
1: creo que no lo pagan.
0: No,
1: y Ioma en algún momento creo que lo pagaba, ¿eh?
0: Sí, Ioma puede ser.
1: Creo que Ioma lo paga.
0: Puede ser, puede ser.
1: Al traslado. Pero bueno.
0: Tenés que justificar un montón de cuestiones que en PAMI no. Solamente necesitas el turno. Con el turno otorgado, vos vas y venís gratis.
1: Uh-huh. Sí. Mira, acá me está escribiendo mucha gente por este
0: tema.
1: Sí,
0: sí, sí. Escribe mucha gente. Yo cuando planteo esto de que te peleo un poco y te digo, juntame tres personas que estén en estas condiciones. Yo pongo la cara acá, también es cierto de que si juntás estas tres personas, yo tengo que tener, vos me vas a tener que dar la información de esa persona, porque yo ahí digo, bueno, esta señora cobra tanto, no, esta señora...
1: Yo no estoy acá para fabricarte un mensaje.
0: No, para que te...
1: Porque para vos todo el tipo que está en contra de ustedes...

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0: gracias.
1: Bueno, chicos, muchas gracias. Vamos a seguir, estamos en el centralazo en la noche de Río Cuarto. También tenemos gente de la región que esta noche nos está acompañando. Saludos para los chicos de San Basilio, levantando los carteritos los chicos. San Basilio presente, los chicos de San Pacho, la gente de Reducción, los chicos de quinto año de Reducción. Saludamos también, a ver por allá.

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1: Ahora sí, ya.
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0: Páralo ahí,
1: es
0: páralo ahí.
2: Búscate a alguien ahí que baile la batidora para ti. Las mujeres, ¿verdad?
0: Ya yo lo tengo, ya yo lo tengo, ¿eh o no es? 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Sí.

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14: Estamos de temprano, vamos a bailar, por favor.
13: Amigo, salta canción.

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10: Este tema, seguramente a alguien le pasó siempre, siempre pasa. Es un tema que dice una chica que yo fui a buscar. Y me dijo que no, ella me vino a buscar una vez a mí, enamoradiza. Yo dije, no puedo, perdónenme, no puedo. Resulta que después de un tiempo me di cuenta que estaba bárbara. Y la fui a buscar y me dijo, no, ahora no. Y él hice ese tema. Si me hubiera dicho que sí, no le hacía nada, pero me dijo que no. Ahora le pongo el amor.

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11: Y ahora le vamos a pedir a María Becerra que cante una canción de Corazón Serrano, ¿sí o no? Por favor.
12: A ver, yo no sé si los escuché muy convencidos.
11: A ver, vamos a pedirle que